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Han transcurrido unos 40 años desde que Jürgenson grabara sin proponérselo la primera psicofonía conocida. Ya saben, una en que su madre muerta le llamaba cariñosamente por su nombre. Otra que probablemente recuerden se grabó en una casa abandonada. Una voz de niña, venida de lejos, se preguntaba, ¿qué hago aquí?

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2: Pues si ustedes, que son malos, saben dar cosas buenas a sus hijos, ¿con cuánta mayor razón el Padre de ustedes, que está en el cielo, dará cosas buenas a los que se las pidan? Mateo capítulo 7, versículo 11.

15 de septiembre. Reflexión. Una vida nueva. Sí, hay un sustituto y es mucho más que eso. Es la comunidad de Alcohólicos Anónimos. La vida tendrá al fin un significado. Alcohólicos Anónimos, página 141. La vida es mejor sin alcohol. Alcohólicos Anónimos y la presencia de un poder superior me mantienen sobrio. Pero la gracia de Dios hace aún mucho más. Trae servicio a mi vida. El contacto con el programa de Alcohólicos Anónimos me da una nueva y más amplia comprensión de lo que es Alcohólicos Anónimos y de lo que hace. Pero lo más importante, contribuye a enseñarme quién soy yo, un alcohólico que necesita la constante experiencia del programa de Alcohólicos Anónimos para que pueda vivir una vida que es un don de mi poder superior. Pensamiento. Todos nos damos cuenta de que sabemos solo un poco. Dios nos ha enseñado a todos más cosas constantemente. Hay que preguntarle en la meditación de la mañana qué podemos hacer cada día por aquellos que todavía sufren. Las respuestas vendrán si nuestra propia conciencia está en orden. Hay que estar al cuidado de que nuestra relación con Dios esté bien. Y entonces nos llegarán grandes acontecimientos. Hay que dar espontáneamente lo que hemos encontrado en Alcohólicos Anónimos. Pero evidentemente no podemos transmitir aquello que no tengamos. Por eso hay que hacer de Alcohólicos Anónimos un estudio de toda la vida. Estoy siempre buscando la forma de transmitir el programa. Meditación del 15 de septiembre. Su fortaleza estará en la quietud y en la confianza. La confianza significa tener fe en algo. No podríamos vivir sin confiar en otros. Cuando se tiene confianza en la gracia de Dios, se puede hacer frente a lo que llegue. Cuando se tiene confianza en el amor de Dios, se puede tener paz y serenidad. Puede tenerse la fe de que Dios se hará cargo de nosotros. Hay que permanecer en la presencia de Dios hasta que su fuerza fluya a través de nosotros. Hay que permanecer quietos y en esa quietud la voz suave llegará. Esa voz habla quedamente al pensamiento de la humanidad que esté en armonía para recibir su influencia. Ruego poder encontrar hoy la fuerza en la quietud. Pido estar satisfecho de que Dios se hará cargo de mí.

0: La comunidad de Alcohólicos Anónimos de Chiloé realiza reuniones todos los sábados a las 5 de la tarde en la ciudad de Castro. 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
2: Buenos días, una nueva revisión de noticias en Alternativa Noticiosa a la hora para este 15 de septiembre, a poquitos días ya de las fiestas patrias. Se acerca el 18 y la pregunta se repite en muchas familias, ¿dónde vamos a celebrar? Para ayudar a encontrar panoramas, el Ministerio de Bienes Nacionales presentó este lunes el visor territorial Chile Te Quiero en 18, una herramienta que permite buscar desde el celular o computador distintos lugares para disfrutar las fiestas patrias a lo largo de todo Chile. En un solo mapa, las personas podrán encontrar 289 lugares autorizados para celebrar fiestas patrias, 145 fondas y ramadas, 23 picadas, 82 fiestas costumbristas y 39 circos en distintas comunas y regiones, y así planificar sus panoramas para este 18 al acceder a la web www.bienesnacionales.cl. El visor es posible gracias a la información territorial disponible en IDE Chile y al trabajo del Sistema Nacional de Información Territorial, coordinado con el Ministerio de Bienes Nacionales, que este año cumple 20 años. El sistema reúne información de distintas instituciones del Estado y la hace más accesible, permitiendo conocer mejor el territorio y crear herramientas útiles y confiables para las personas. Cerramos así la primera revisión de noticias en Alternativa Noticiosa a la hora para este 15 de septiembre de 2026. Muy buenos días.
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1: Entren por la puerta angosta, porque ancha es la puerta y espacioso el camino que conduce a la ruina, y son muchos los que pasan por él. Pero qué angosta es la puerta y qué escabroso el camino que conduce a la salvación, y qué pocos son los que lo encuentran. Mateo, capítulo 7, versículos 13 y 14.

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al consejo, al cacique Mariano Giancalagüen, ¿ah? Desde el gobierno español. Bien, hay que tenerlo en cuenta también aquello, son las efemérides que estamos compartiendo junto a ustedes aquí en Radio Estrella del Mar. En este día, martes 15, vamos a tener informaciones sobre qué está pasando, qué está ocurriendo en la provincia de Chiloé, sobre todo las fiestas de fin de semana que se vienen de el 18 y 19 de septiembre en las distintas comunas de la provincia de Chiloé. Desde ya se está haciendo un llamado a la prevención y a poder pasar un día entretenido con la familia, a celebrar, pero con responsabilidad. Usted sabe que una persona que bebe no puede manejar, es un delito. Así que hacemos un llamado preventivo a toda la comunidad. Bienvenido, quédense con Radio Estrella del Mar en este martes 15 de septiembre.

0: Con una alta convocatoria y un emotivo llamado a la comunidad, se llevó a efecto el conversatorio Cultura del Acogimiento, un espacio de encuentro, reflexión y sensibilización orientado a visibilizar y poner en valor el rol esencial que cumplen las familias de acogida en la protección y cuidado de la infancia y adolescencia. La actividad organizada por el programa FAE Familias de Acogida de ANCUD en conjunto con la Universidad Aconcagua se desarrolló en dependencias de la sede local de la Casa Universitaria y contó con la presencia de la jefa de gabinete de la Seremi de Desarrollo Social subrogante, Catherine Chulbach, el director regional subrogante del Servicio de Protección Especializada de la Niña, Rodrigo Rodríguez, entre otros. Todos coincidieron en reafirmar el compromiso institucional con el bienestar y el resguardo de los derechos de los niños y niñas y adolescentes del territorio. En esta ocasión, Catherine Chulbach señaló lo siguiente.
1: Me tocó participar del conversatorio de familia acogida acá en ANCUD, de una actividad muy interesante, muy motivadora también. La recomiendo al 100 a las personas que necesiten información e interesarse de esta iniciativa. También hacer un llamado a informarse, ¿cierto? Entiendo que acá hay una oficina en calle Rasuris. Todos podemos, yo creo que en algún momento participar de esto, no hay edades, no hay limitaciones, obviamente todos entran en un proceso de evaluación. Yo creo que es muy importante siempre

0: proteger a nuestros niños, niños y adolescentes. Hemos visto que las estadísticas a nivel nacional también han crecido la vulneración de los derechos de los niños, niñas y adolescentes. Y yo creo que como ciudadanos podemos contribuir con estos niños, con estas familias, ¿cierto? Acogerlos, darles cariño, que eso no tiene costo. El miedo existe, como conversábamos con muchas personas de las que estaban acá, pero hasta que uno de repente no toma la iniciativa, ¿cierto? Es partícipe de esto, yo creo que sale algo muy positivo y bonito. Así que, bueno, también quiero aprovechar de invitar a la gente a informarse, ¿cierto? Todos podemos contribuir, escuché testimonios muy lindos. Yo creo que aquí lo más importante, más que el dinero, es la iniciativa, es el querer aportar, el querer ayudar en esta sociedad que en estos momentos yo creo que lo necesitamos mucho.
1: Rodrigo Rodríguez Cabrera, el jefe de la unidad de evaluación formativa de la que es para la adopción y el acogimiento, indicó lo siguiente.
2: Sí, fue una muy bonita jornada, escuchar la experiencia de Marcela, de Darío, conocer cómo ellos se han desarrollado como familias de acogimiento. Y el acogimiento también va mucho más allá de que los niños permanezcan con nosotros por mucho tiempo. En realidad es estar para ellos mientras nos necesiten. Así que recoger la experiencia tanto de Marcela, de Darío, las consultas también que nos hacen los que han participado en este conversatorio, creo que todos nos deja una sensación de que pudiesen reducir las cifras en régimen residencial. Así que estamos bastante contentos con esta iniciativa.
1: Exitoso conversatorio Cultura del Acogimiento destaca el rol fundamental de las familias de acogida en Ancud.

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1: No juzguen a los demás y no serán juzgados ustedes. Mateo, capítulo 7, versículo 1.

0: Un accidente de tránsito se registró durante el fin de semana en la Ruta 5 Sur en Ancud, que dejó a una persona lesionada y generó cortes de tránsito mientras se desarrollaban las diligencias para esclarecer lo ocurrido. El hecho se produjo a la altura del kilómetro 1132 en el sector Palomar, donde un bus interurbano de la empresa Cruz del Sur y una camioneta particular protagonizaron esta colisión. Según explicó el capitán Rodrigo León, comisario de los servicios de Ancud, el vehículo mayor circulaba de norte a sur cuando la camioneta habría ingresado sorpresivamente a la vía para dirigirse hacia el norte, siendo impactada en su costado izquierdo.
1: El día de hoy, personal de carabineros de la Tenencia Chiloé concurre hasta el kilómetro 1132 de la ruta 5 Sur, con la finalidad de verificar un procedimiento de accidente de tránsito, el cual involucra a un bus de la empresa Cruz del Sur con una camioneta particular. Una vez en el lugar, personal policial logra entrevistar al conductor del bus, el que señala que mientras transitaban en dirección de norte a sur, una camioneta, querer ingresar a la ruta para tomar en dirección hacia el norte, lo hace de forma sorpresiva, no pudiendo el conductor del bus evadir al vehículo menor, impactándolo en su costado izquierdo, provocando con esto, cierto, que el conductor del vehículo menor quedase lesionado en el lugar, ante lo cual trabajó personal de SAMU, trasladando a este conductor hasta el hospital de la comuna de Ancud. A raíz del procedimiento, personal policial procede a realizar los cortes de tránsito en la ruta 5, manteniéndolo hasta el momento, con la finalidad de que los vehículos menores puedan realizar desvíos por rutas alternativas para evitar una mayor congestión, y procediendo a tomar contacto con la fiscal de turno de la Fiscalía Local de Ancud, la que instruye el trabajo de personal CIA, echando las labores investigativas propias de su especialidad. De lo anterior, ambos conductores lo hacían con la totalidad de su documentación al día, y de igual forma, el conductor del vehículo menor se mantiene al momento siendo atendido por personal médico para su respectivo diagnóstico de lesión respecto al accidente de tránsito.
0: El conductor de la camioneta resultó lesionado y recibió atención del personal del SAMU para luego ser trasladado al hospital de Ancud. Por instrucción de la Fiscalía de Turno, el teniente Jorge Luarte y especialistas de la CIA realizaron las pericias destinadas a establecer la dinámica causa basal del accidente.
2: Durante el día de hoy, aproximadamente al mediodía, se registró un accidente de tránsito de tipo colisión ocurrido en la ruta 5 Sur, en dirección hacia Castro, sector Palomar, involucrando un bus y una camioneta. A raíz del accidente, se constituyó el personal especializado en el sitio del suceso, desarrollando la diligencia investigativa correspondiente a la finalidad de establecer la dinámica y causa basal del hecho. Se recomienda a los conductores que transiten por el sector hacerlo la máxima precaución y atentos a las condiciones de la vía. Carabineros de Chile.
0: Carabineros informó que ambos conductores mantenían su documentación vigente. Debido a las diligencias, se mantuvieron cortes de tránsito y desvíos para vehículos menores.

0: Con el objetivo de rescatar y compartir conocimientos ancestrales relacionados con el uso de plantas medicinales, el CEFAM René Tapia desarrolló un nuevo taller de medicina intercultural dirigido a usuarios del centro de salud. La actividad fue un espacio de encuentro y diálogo donde los participantes pudieron compartir experiencias y conocimientos sobre las propiedades, usos y contraindicaciones de distintas hierbas medicinales. Asimismo, se enseñaron formas de preparación como infusiones, cataplasmas y aceites medicinales. Maribel Alvarado, la encargada de la participación social del CEFAM René Tapia, destacó la importancia de estas instancias.
1: En esta oportunidad se realizó un taller de medicina intercultural donde los participantes pudieron conocer sobre las distintas hierbas medicinales, sobre sus usos y beneficios, además de aprender sobre la correcta preparación de las infusiones, cómo elaborar cataplasma y cómo preparar aceite medicinal. La jornada fue muy enriquecedora, contamos con una gran convocatoria por parte de la comunidad, lo cual nos tiene muy contentos, y además agradecemos como siempre la participación de la agrupación Mapudungun por compartir sus conocimientos y sus experiencias con nosotros.
0: El taller permitió conocer la diversidad de plantas medicinales y sus beneficios, además de la elaboración de distintos productos, contribuyendo a mantener vigentes saberes tradicionales.

0: Con una alta participación de vecinos, dirigentes y representantes de organizaciones e instituciones del territorio, el sector avillano, el CEFAM René Tapia, realizó la segunda reunión de la mesa territorial del sector Eduardo Ballesteros. El encuentro se desarrolló en la sede de la Junta de Vecinos del sector y contó con la participación de representantes de Senda Previene, Dirección de Seguridad Pública, Jardín Infantil Los Conejitos y la Escuela Itué, además de vecinos y dirigentes vecinales. El objetivo de avanzar, sobre todo, era en soluciones a las principales necesidades identificadas por la comunidad. La trabajadora social del CEFAM, doctor René Tapia, Sandra Sotomayor, agradeció la asistencia y la alta convocatoria alcanzada en esta segunda jornada, destacando la importancia de generar espacios de encuentro entre la comunidad y los equipos de salud.
1: Se realiza la segunda mesa territorial en la sede de la Junta de Vecinos Eduardo Ballesteros, organizada por el sector avillano. Se convocan diferentes organismos y vecinos del sector. Existe una buena asistencia, una óptima asistencia, y entre los organismos que se destacan está el Senda Previene, la Dirección de Seguridad Pública, el Jardín Los Conejitos, la Escuela Itué. Bueno, hay vecinos del sector y dirigentes de la Junta Vecinal también. En esta oportunidad, el objetivo de esta jornada es dar lectura al acta anterior, como para sintetizar, reafirmar algunos aspectos que en la primera instancia estuvieron más abocados a identificar las problemáticas del territorio, y en esta segunda jornada la prioridad es como empezar a dar lineamientos de intervención para dar solución a estas problemáticas identificadas al inicio. Hubo una buena recepción, surgieron hartas ideas y quedó fijada una próxima reunión para mediados de octubre.
0: Se estableció un plan de trabajo para el año que contempla evaluar los acuerdos adoptados y definir nuevos desafíos con el propósito de continuar generando respuestas concretas a las necesidades planteadas por la comunidad. Finalmente se acuerda una próxima reunión de la mesa territorial para mediados de octubre, dando continuidad al trabajo colaborativo.

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1: Buenos días, continuamos con la revisión de las principales alternativas en Chiloé, Palena y Guaitecas. En esta revisión de noticias para hoy, 15 de septiembre de 2026. Las calles de Chonchi se llenaron nuevamente de color y alegría en la Cuecada Escolar Comunitaria 2026, que organizó el municipio local a través de su Departamento de Cultura y Biblioteca Pública Municipal, apoyado todo esto por la Corporación Municipal. Fueron más de 80 parejas de bailarines que dieron vida a esta tradicional actividad, donde en esta ocasión no solo participaron estudiantes, sino también vecinos y vecinas, quienes se sumaron a este evento masivo de festejo de fiestas patrias. El punto de partida fue el Estadio Municipal y de ahí continuó por las diferentes calles de la ciudad hasta llegar a la extensión costanera, donde finalizó esta actividad que es esperada y aplaudida todos los años por la comunidad chonchina. Por último, Marcelo Malbec, encargado de comunicación y vinculación con el medio del Instituto del Mar Capitán Williams de Chonchi, agradeció en nombre del establecimiento al municipio por haber sido nuevamente invitados a participar de esta ya tradicional actividad. Agradecido y que conservemos estas costumbres. Eso es muy bueno, que en Chonchi haya la chilenidad que se celebre con toda la comunidad y así al nivel de establecimientos educacionales. Estamos felices de poder cooperar. Cerramos así la información para este día 15 de septiembre de 2026 en Radio Estrella del Mar. 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

0: ¿Quién inventó el ladrillo? Los pueblos prehistóricos hicieron los primeros ladrillos formando bloques con barro y paja mezclados y secándolos al sol, lo que los convierte en material de construcción más antiguo. Los primeros ladrillos de arcilla cocida se hicieron en Mesopotamia en el 3500 a.C. y con ellos se construyeron las primeras ciudades y zigurats. En la actualidad aún se utiliza el ladrillo de arcilla.
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0: La palabra de Dios ilumina nuestro caminar.
1: Pidan y se les dará. Busquen y hallarán. Llamen y se les abrirá la puerta. Porque el que pide recibe, el que busca encuentra, y se abrirá la puerta al que llama. Mateo, capítulo 7, versículos 7 y 8.

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1: La exposición Mirada al Mar se va a presentar en el cuarto piso del Centro Cultural Comunitario y nosotros vamos a dialogar con quién es la fotógrafa que ha llevado a cabo adelante este trabajo y también con quienes la han traído, que es la residencia de Capa Negra, quien está Gabriela con nosotros, recabaron con nosotros. Así que primero saludo a la fotógrafa, ¿qué tal, cómo está?
2: Muy bien, gracias.
1: Y saludo a Gabriela, quien está con nosotros amablemente, ¿cómo está?
3: Muy bien, gracias. Y los apoyos de siempre, ¿no?
1: Muy bien. Comencemos dialogando en torno a cómo se dio esta posibilidad de venir a Chiloé a hacer esta serie fotográfica. Marian Pubil, que está con nosotros, quien es la fotógrafa.
2: Bueno, primero hacía, en 2016 conocí un poco a Chile y tenía ganas de ir otra vez. Y entonces 10 años después me parecía como súper aprovechar de ir y de descubrir un poco más. Y de ahí busqué y encontré a Capa Negra, que me ha permitido quedarme como un mes en un lugar súper bonito y de ahí y conocer a gente súper linda y aprovechando para después, hacer el trabajo. Y
1: el trabajo que estábamos viendo, por lo menos acá, para tener una idea de los oyentes, es una mirada un poco a las travesías de lo que es Chiloé, el barco, la vitalidad de los encuentros, señala. Estuviste hasta en la prueba, entre otras cosas.
2: Sí, eso es. La exposición Mirada al Mar tiene que ver con lo del cotidiano, de la embarcación, de los trayectos, de la gente que ya está trabajando con el mar y también lo de las tradiciones y de la memoria. Y de ahí tuve la oportunidad de ir a la prueba y me parecía como súper interesante también sacar foto ahí y decir qué cosa estaba mirando ahí. O sea, no sé cómo decirlo muy bien,
1: ahí. Pasando ahí.
2: Claro, que a veces me faltan algunas palabras, pero ojalá
1: la
2: me
1: gran mayoría se entiende, sí, no hay ningún problema. Gabriela, bueno, Capa Negra ha estado de la mano.
3: Espérame. Por favor, ¿qué frase te hemos enseñado en Chiloé aquí de la Mariam?
1: Las que se pueden decir en radio, sí.
3: Sí. La primera reacción que te enseñamos.
1: Jue. O ya, o sipo, como decíamos, entre otras cosas. Gabriela, bueno.
2: Sipo jue.
1: Gabriela y Capa Negra ha estado detrás de esto, de este hermoso proyecto que estamos viendo acá, que desde ya queremos invitarle a las personas para que vengan al Centro Cultural Comunitario, va a estar 2 semanas, en el cuarto piso. Y bueno, ¿cómo se dio esta conexión?
3: Bueno, Capa Negra, gracias a los fondos de trayectoria que ya nos hemos adjudicado varios años, es que tiene este desarrollo continuo. Tenemos el programa PAOC, que es un programa que nos ayuda a traer residentes de diferentes partes del mundo. Y este año que cumplimos 25 versiones de Fitich y está dedicado a las escenas ancestrales, hemos buscado residencias que nos hagan sentido con lo local. Entonces, es por eso que estamos, por ejemplo, trabajando con Chumono, haciendo un parque de Caicay y Trentrembilú, para que los niños desarrollen psicomotricidad, para que desarrollen fortalezas, creatividad, y ya vamos a lanzar en noviembre este proyecto que hemos trabajado todo el año, Miradas al Territorio, Miradas al Bosque, Miradas al Mar, que es el proyecto que nos trae Marian Pubil, que nos estremeció desde un comienzo, ella acercándose a este proceso de preproducción. Navegamos 12 horas hasta Chaitén, fuimos a recorrer unas cárceles abandonadas en la búsqueda de los espacios no convencionales que este año nos dan la 25 versión, y resulta que Marian se transformó en parte del equipo Capa Negra un mes en todas estas actividades. Y entonces yo creo que ahí también son tantos elementos de nuestro territorio que llevan a este título, que llegan a esta mirada al mar, los recorridos, el tiempo, la ancestralidad, todo se ve reflejado en su fotografía. Y como dijo Marian, vamos a recorrer durante el festival esta poesía de nuestro territorio, porque este año es el rescate de la tradición.
1: Ya, muy bien, Marian, bueno, Aquí hay trabajos de tantas cosas, no sé. ¿Cómo fue eso en general para ti? Sobre todo el poder encontrarte con este Chiloé, el Chiloé de las islas, el Chiloé de las personas. Y bueno, y tanto la prueba que yo te señalaba, pero el Chiloé profundo que decimos nosotros.
2: Sí, yo fui como muy agradecido por todos los encuentros y fue como súper lindo poder estar tanto tiempo, escuchar, observar y no, aprendí un montón de cosas y es gracias por el apoyo y por la... la amabilidad de la gente y el cariño. No me han mostrado muchas cosas y ahí también dentro del centro cultural tuve la oportunidad porque es el mes de la fotografía ahora en agosto y entonces había una programación que fue como súper y de ahí encontré a unos fotógrafos. Muchas gracias también por Claudio Pino que me ha mostrado muchas cosas y no, había muchos talleres, aprendí bastante también con documentales, me prestaron libros. Aprendí un montón y entonces estoy como lleno de cosas y sé que esta exposición es la primera cosa de algo, pero como que ojalá he podido con un poco de poesía exprimir de un lado extranjero lo que sentía de lo bueno y de Chiloé. Así vamos a decirlo.
1: Bueno, muchas gracias.
2: Muchas gracias a ti. Y bueno, que vengas a ver la exposición y muchas gracias otra vez.
1: Gabriela, muchas gracias, muy amable.
3: Muchas gracias a ustedes por estar aquí. Y como siempre, todas las actividades de Capa Negra gratuitas. Muchas gracias al Centro Cultural de Castro por abrir este espacio y apoyarnos, y al equipo Capa Negra también que ayudan al montaje, Edison que anda por ahí, nuestro administrador territorial que también estuvo apoyando en el montaje, tantas manos que hay detrás cuando uno está en estas actividades. Muchas gracias por todo.
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0: El municipio de Chonchi, a través de su Departamento de Cultura y la Biblioteca Pública Municipal, se encuentra invitando a la comunidad a participar este miércoles 16 de septiembre en la actividad denominada Saludo Folclórico por la Patria, que va a realizarse desde las 20 horas en el gimnasio de la Escuela San Carlos, con entrada gratuita, con lo cual se dará el vamos a las actividades 18eras en la comuna de Los Tres Pisos. La jornada será animada por Esencia Juvenil de Chiloé, Remanso de Amores, Temporal de Huillinco, Champion de Mi Chile, para finalizar con una gran fiesta a cargo del destacado cultor local Sergio Coliboro y su orquesta típica. Así lo señaló Nicolás Álvarez, encargado de cultura del municipio de Chonchi, quien mencionó lo siguiente.
1: Tenemos el agrado de invitarlos ya de lleno en estas, conmemorando el mes de la patria. Saludos folclóricos por la patria, que haremos realizaremos este día 16 de septiembre en el gimnasio de la Escuela de San Carlos a partir de las 20 horas. Tendremos grupos invitados como el Esencia Juvenil, Remanso de Amores, también nos acompañará el Club de Adulto Mayor, Temporal de Huillinco, el grupo Champion de Chile, y para finalizar con una fiesta típica con don Sergio Coliboro y su orquesta. Es una invitación imperdible. Vamos también a finalizar en este evento los talleres que hemos hecho este año en el municipio a través del Departamento de Cultura, como es el Cueca Central y Cueca y Danza Chilotas.
0: El funcionario municipal agregó que
1: también el día 17 de septiembre, aquí en la Carpa Repullén, habrán actividades, juegos típicos para niños. Tendremos también algunos concursos que ya están promocionados a través de las redes sociales, y también invitar especialmente a los niños, niñas, jóvenes a participar. Tendremos juegos populares, como les decía, algunos concursos también para toda la comunidad, que ya están saliendo a través de las redes sociales. Así que eso, invitarlos cordialmente a que participen de estas importantes actividades.
0: Finalmente, el municipio de Chonchi, a través de su alcalde, dio a conocer y invitó también a la comunidad a participar este viernes 18 de septiembre de las actividades oficiales de la celebración de las Fiestas Patrias 2026, partiendo a las 11 de la mañana con el tradicional Te Deum en la parroquia San Carlos, y posteriormente al acto de desfile de la costanera de Chonchi con la participación de las diversas instituciones de la comuna.

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0: ¿Quién inventó el ladrillo? Los pueblos prehistóricos hicieron los primeros ladrillos formando bloques con barro y paja mezclados y secándolos al sol, lo que los convierte en material de construcción más antiguo. Los primeros ladrillos de arcilla cocida se hicieron en Mesopotamia en el 3500 a.C. y con ellos se construyeron las primeras ciudades y zigurats. En la actualidad aún se utiliza el ladrillo de arcilla.
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1: No se preocupen por el día de mañana, pues el mañana se preocupará por sí mismo. A cada día le bastan sus problemas. Mateo, capítulo 6, versículo 34.

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1: Una vez por semana los profesionales del Hospital de Achao nos visitan hasta el estudio de Radio Estrella del Mar. Quiero contarles que hoy está con nosotros Lorena Torres, enfermera del Hospital de Achao, profesional, con la cual vamos a dialogar el tema visitas y acompañamiento. Pero primero que todo, les saludo cordialmente. ¿Qué tal? ¿Cómo está? Bienvenida.
2: Hola, muy buenos días a todos quienes nos escuchan, ¿cierto? Bueno, hoy día, como bien dice don Enrique, hemos venido a hablar aquí a la radio con respecto a las visitas y acompañamientos en el servicio de medicina del hospital.
1: Y a lo mejor uno dice, bueno, hay un horario, hay que ir, listo, pero todo tiene sus requisitos, tiene sus protocolos y eso, claro, es bueno conocerlos.
2: Claro, sí, bueno, en primer lugar, nosotros como hospital tenemos un mínimo de, o sea, un horario de visitas que son de 6 horas diarias, ya todos los días de lunes a domingo, y estas visitas parten a las 12 del día, de 12 a 5 de la tarde, y después tenemos una horita más, que es de 8:30 a 9:30, ¿ya? Precisamente, ¿por qué tenemos estos horarios de visita? Porque sabemos que hay mucha gente que viene de la isla y que, ¿no es cierto?, que las lanchas se van tipo 3 de la tarde, entonces para que tengan un horario para hacer sus visitas. Y el de la tarde también lo hicimos pensando en la gente que trabaja, ¿cierto?, que sale después de las 8 de la tarde, entonces puede pasar a visitar a sus familiares, a sus amigos, ciertos conocidos, en el hospital en los horarios de 8:30 a 9:30 de la tarde, noche, depende, ¿no es cierto?, si estamos en verano o en invierno, ¿ya? Bueno, las visitas en el hospital es de a una persona, ¿ya? ¿Y cómo se hace esto? En los horarios de visita de 12 a 5 de la tarde o en la tarde hay que acercarse al guardia, ¿ya? Al guardia que está en la sala de espera de, digamos, por donde está SOME, hay un guardia. Y hay que acercarse a ese guardia y decirle que van a visita, ¿ya? El guardia le va a pasar allí una credencial y con esa credencial se van a dirigir cierta medicina y allá los van a dirigir en donde está su paciente o familiar, ¿ya? Obviamente hay que los menores de edad, están permitidos los menores de edad, pero siempre tiene que ser con acompañamiento, ¿ya? Siempre tiene que ir un adulto, porque también se entiende, ¿cierto?, que hay una persona que quiere visitar a su familiar y es menor de edad, lo puede hacer, pero siempre con un adulto acompañado, ¿ya? ¿Cuáles son? Porque uno de repente pudiera pensar quienes no pueden ingresar a las visitas, ¿ya? Quienes no pueden ingresar a las visitas son aquellas personas principalmente, ¿no es cierto?, que se les sospecha a lo mejor con algún grado de intemperancia o algo que uno no lo vea que esté muy bien, ¿cierto? Esas personas obviamente no van a poder ingresar a visitas. ¿Ya?
1: O sea, por ejemplo, alcohol, para que lo dejen bien claro las personas, una persona que haya bebido antes, sí, o
2: que alguien
1: específicamente.
2: Se sospecha, ¿cierto?, de que alguien, ¿no es cierto?, está en este tipo de condiciones, no va a poder ingresar a visita, ¿ya? La idea de las visitas, y nosotros lo promovemos, ¿por qué? Porque resulta que ayuda bastante al paciente cuando está hospitalizado, el que lo lleguen a visitar, que lo lleguen a ver, ¿cierto? Entonces esto es muy, muy importante y por eso también lo hacemos en los horarios de acorde a lo que la gente, ¿no es cierto?, pudiera acceder, ¿ya? También hay otro tema que igual pueden estar a lo mejor no suspendidas las visitas, pero sí con un cierto grado más de control, es en aquellas personas que están con algún tipo de aislamiento, ¿ya? Allí igual puede tener visitas, pero ya las visitas son un poquito más restringidas, ¿ya? Ya va a ser, ¿no es cierto?, el círculo más cercano del paciente que está hospitalizado va a poder acceder a estas visitas, ¿ya?
1: Me imagino que vestido de alguna forma, no sé.
2: Exactamente, claro, exactamente, porque tiene que ingresar, depende del tipo de aislamiento, va a tener que ingresar, ¿no es cierto?, con las pecheras, los guantes y todas las mascarillas y todas las cosas que se necesite para ingresar a ese aislamiento, ¿ya? Entonces, para que igual los usuarios sepan, si tienen algún pacientito con algún aislamiento, claro, pueden ingresar, pero va a ser un poco más restringido la visita, ¿ya? Eso es más o menos con respecto a las visitas. Siempre, siempre sí hay que pasar a inscribirse o anotarse con el guardia, ¿ya? Porque es el quien va a tener este control, ¿ya? Ingresa una persona, después cuando sale esa persona pasa donde el guardia para que el guardia después le dé el paso a la persona que está esperando, ¿cierto? Para que pase a ver a la misma persona.
1: ¿Ya? ¿Cuántas personas podrían pasar a ver a alguien? No vamos a usar que son 10, pero no sé, si llegan 3, 4...
2: Claro, sí.
1: Miden su tiempo,
2: exacto,
1: ¿no?
2: Exactamente, claro que se miden su tiempo, porque la idea es que sea un paciente por, un familiar por paciente, ¿ya? ¿Por qué esto? Porque resulta que las piezas que nosotros tenemos son chicas, las salas que nosotros tenemos son chicas, tampoco adentro tenemos como espacio para tener sillas o algo para que la visita, ¿cierto?, esté un poco más cómoda. Entonces, por eso se restringe a una persona por paciente, ¿ya?
1: Ahora, en estas situaciones, bueno, me imagino que hay algunas, no sé si llamarlo prioridad, pero por la situación de las islas, también, como usted señalaba, es igual importante volver a señalarlo.
2: Claro, o sea, sí, también hay excepciones. Obviamente vamos a tener excepciones. Las excepciones no se ven directamente con el guardia, sino que más bien pueden acercarse a la oficina de OIRS, ¿cierto? Para que ellos puedan comunicarse con la enfermero que esté de turno y allí tomar las decisiones de las visitas, porque también entendemos que hay situaciones en donde no vamos a esperar, ¿cierto?, el horario de visita. ¿Ya? Entonces eso también son cosas conversables, porque como le digo, siempre nosotros estamos para el bienestar de los pacientes que tenemos hospitalizados y obviamente las visitas son un pilar fundamental, ¿no es cierto?, en su recuperación, ¿ya? Eso más o menos con respecto a las visitas, ¿ya? Hay otras cosas que también podemos hacer.
1: A ver, dígame. Todo lo que es consejo es muy bueno.
2: Ya, bueno, eso con respecto a las visitas. También existe otro término que nosotros mencionamos allí, que es el acompañamiento, ¿ya? El acompañamiento es distinto a la visita, porque la visita, como su nombre lo dice, yo voy, estoy un ratito, 10, 15 minutos, lo saludo, conversamos de algo y me voy, ¿ya? El acompañamiento ya es un proceso mucho más largo, ¿ya? El acompañamiento, obviamente, las visitas, como decía, lo tienen todos los pacientes, pero el acompañamiento no. El acompañamiento está restringido a cierta cantidad de usuarios, ¿ya? Pero, ¿quiénes son estos usuarios que pueden acceder al acompañamiento? Este acompañamiento está 24 horas, ¿ya? En primer lugar, es el acompañamiento diurno y nocturno de niños, niñas y adolescentes, ¿ya? Entendemos que los adolescentes tenemos hasta los 18 años, ¿ya? Por lo tanto, el acompañamiento puede ser de día, de noche, ¿cierto? 24 horas. Ahora, ¿qué es lo que nosotros siempre pedimos con respecto a los acompañamientos acá? Es que sea como ordenado, ¿ya? Que una persona ingrese y esté toda la noche, por ejemplo, no que se cambie a medianoche o que esté toda la mañana, por lo menos unas 4 a 6 horas a hacer este acompañamiento del paciente.
1: Sí, ¿ya? Lineal, de hora lineal.
2: Exacto, exactamente, sí. Entonces nosotros, por ejemplo, ya una persona se puede quedar en la noche, otro ingresa en la mañana, ¿cierto? Sale a las 2 de la tarde, 12 del día, no sé, y de ahí se rota con alguien y hacer un acompañamiento más largo. Porque igual esto requiere también un proceso de educación, ¿ya? Igual de educación, porque los usuarios están con otros pacientes en la sala, que tienen otras patologías, que hay que tener otros cuidados. Entonces hay que siempre irlo como educando con respecto a eso, ¿ya? Por lo tanto, tenemos el acompañamiento diurno y nocturno de los niños y niñas y adolescentes, que decíamos hasta los 18 años, tenemos el acompañamiento del adulto mayor, ya que parte de los 65 años, el acompañamiento a toda persona que esté con una enfermedad terminal, ya. Nosotros allí tenemos mucho más cuidado, sobre todo con las personas que tienen una enfermedad terminal. Tratamos de dejarlos ya más solitos, ya para que la familia, porque tenemos salas individuales también, como también salas compartidas. Allí ya uno trata de dejarlo como más solitos. Y aquellas personas, ¿no es cierto?, que tengan algún grado de discapacidad también, ¿ya? Por lo tanto, este acompañamiento puede hacerlo cualquier familiar, ¿no es cierto?, que se encuentre en condiciones, puede ser familiar, puede ser amigo, puede ser vecino, ¿ya? Y se hace de la misma manera que con las visitas, ¿ya? Siempre con un control a través del guardia, ¿ya? En las noches el guardia sí se encuentra en la urgencia, ¿ya? Ya no es como uno ingresa por el lado de SOME, sino que por el grado de urgencia en las noches. Y este acompañamiento se puede solicitar al enfermero cuando ingresa el paciente, ¿Ya? Tenemos, ¿cierto? Va ingresando un adulto mayor y algún familiar quiere acompañar a este adulto mayor, por ejemplo, en la noche, en el día o en las tardes, lo coordina con la enfermera que está de turno. ¿Ya? Y de esa manera pueden ir ordenándose las familias. Siempre nosotros le pedimos que la familia se ordene un poquito, quién va a llegar en la noche, quién va a llegar en el día, para que más o menos estén ellos ordenados. Ahora, el acompañamiento es fundamental en los adultos mayores, ¿ya? ¿Por qué? Porque resulta que muchos adultos mayores se desorientan cuando se hospitalizan, ¿ya? Una es porque están en un lugar distinto a su casa, y otra es porque cuando llegan una patología de un adulto mayor, también produce estas ciertas alteraciones de tipo mentales que pueden verse, o sea, pueden no aparecer si es que tenemos algún familiar o alguien conocido cerca, ¿ya? Por lo tanto, también es importantísimo que la familia sepa que esto se puede hacer en el hospital y que esto es un beneficio principalmente para quien se encuentra hospitalizado, ¿ya? No tenemos grandes comodidades para el acompañamiento nocturno, si tratamos siempre de tener un berger, ¿ya? Un berger, una mantita que va a permitir, ¿cierto?, a este acompañante tener un descanso un poquito, no vamos a decir reparador, pero sí un lugar donde poder sentarse.
1: Más digno.
2: Exacto, sí. Sí, el acompañamiento también nosotros le pedimos que nos ayuden a vigilar un poquito al paciente, ¿ya? Porque también se trata de esto, que si voy a acompañar, voy a hacer un proceso de apoyo también. ¿Ya? Entonces, en algunas situaciones, principalmente es cuando hay que levantarse al baño, ¿cierto? Cuando están con suerito y a veces tratan de sacarse los sueritos, ayudarnos con esas cosas, ¿ya? O si necesita algo, a darle la comida, por ejemplo. Todas esas pequeñas cosas y actividades que se pueden hacer en este acompañamiento, uno les pide a los familiares que pudieran hacerlo, ¿ya? Porque obviamente el paciente se va a sentir con mayor seguridad si alguien de la casa se lo hace. ¿Ya? O alguien conocido se lo hace. Entonces, eso es más o menos lo que tiene que ver con el acompañamiento. ¿Ya? Ya dijimos más o menos que son, los vuelvo a repetir para las personas que se están conectando, es acompañamiento diurno y nocturno, ¿ya? Para los adultos mayores, para las personas que están con alguna discapacidad de cualquier edad, ¿ya? Una discapacidad de cualquier edad, y para aquellas personas, ¿cierto?, que tienen alguna enfermedad terminal de cualquier edad también, ¿ya? Ellos pueden, ¿no es cierto?, solicitar, como les digo, coordinar siempre con la enfermera de turno este acompañamiento, ¿ya? ¿Qué otras cosas más tenemos como para este bienestar, entre comillas, ¿cierto?, de nuestros usuarios, y de qué manera nosotros hacemos, incluimos a la familia en esto, es la entrega de información médica, ¿ya? Nosotros desde hace algún tiempo no damos información médica por teléfono, ¿ya? La información médica, porque nosotros no sabemos quién está del otro lado del teléfono. Entonces, eso también quiero que la gente entienda, que a veces si no se les da una información médica por teléfono es porque nosotros también existe una ley que es la protección, ¿cierto?, de todos estos, principalmente de resguardar la condición de salud de ese usuario, ¿ya? La privacidad de ese usuario que está hospitalizado. Por lo tanto, si llaman por teléfono, lo más probable es que se le va a decir cosas muy generales, que es cómo amaneció, si comió bien, no comió, pero de patologías, de lo que tenga, de lo que se proyecta, de exámenes y esas cosas, no, porque nosotros no tenemos la certeza de quién está al otro lado del teléfono. Nos pueden decir el hijo, el hermano, el papá, pero no tenemos esa certeza.
1: ¿Ya? De poder comprobarlo.
2: De poder comprobarlo. Entonces, nos van a disculpar en ese sentido, pero más que ese dato no podemos entregar vía telefónica, ¿ya? Sí está la opción de entregar esta información de manera presencial, ¿ya? ¿Cómo se hace, por ejemplo, si yo tengo a mi mamá, tengo algún hijo? Tiene que ser esto sí cercano, ¿ya? No puede ser el vecino, el amigo que venga a pedir información médica, no. Tiene que ser alguien relacionado con el paciente que está hospitalizado, ¿ya? Porque De esa entrevista también salen compromisos, ¿ya? Compromisos que uno tiene que tomar con la familia, con este paciente que está enfermo, compromisos que se tienen que tomar al alta, compromisos que se tienen que tomar a lo mejor con algún examen que hay que tomar, con algún consentimiento que necesitemos de los familiares para hacer con este paciente, acuerdos que se requieran hacer con los familiares, ¿ya? No es solo saber lo que tiene, sino que también son acuerdos que, a los que se llega con los familiares, ¿ya? Y eso... hoy en día se está tratando de trabajar mucho el tema de poder conversar con la familia, los tratamientos, qué sí, qué no. Entonces, esas cosas se toman con el paciente y obviamente también con la familia, ¿ya? Por lo tanto, la entrega de información médica es todos los días, pero para eso hay que inscribirse en la oficina de la OIRS, ¿ya? En la oficina de la OIRS hay que llegar... voy a buscar mi torpedo. hay horarios para esto, ¿ya? Entonces la idea es ir en la oficina de la OIRS más o menos cercana a las 12 del día, ¿ya? Entre 11 y media, 12, acercarse a la oficina de la OIRS. La oficina de la OIRS es una oficina chiquitita que está ahí al lado de la farmacia. ¿Ya? Para los que no saben dónde está, ahí está la oficina de la OIRS, o si no saben dónde están, se acercan al guardia para que el guardia les avise. ¿Ya? Entonces los familiares cercanos de los pacientes que están hospitalizados se pueden acercar a la oficina de la OIRS y allí decir, ¿no es cierto?, que un familiar tiene un hospitalizado y que requieren información médica. ¿Ya? El médico normalmente entre 12 y 1 sale a entregar la información médica. ¿Ya? Que ese también es el horario de visitas, ¿ya? Por lo tanto, la persona también puede esperar, ¿cierto?, en la sala, ingresar, ¿cierto?, a visitas, y allí también lo pueden ubicar después para entregarle la información, ¿ya? ¿Cuándo de repente esta información puede demorarse un poquito? Porque cuando el médico a veces está en urgencia, ¿ya? Pero normalmente se trata de respetar que de lunes a viernes sea de 12, ¿cierto?, a 1 de la tarde entregar la información a los familiares, ¿ya? Los fines de semana también, pero los fines de semana no tenemos OIRS, así que cuando ingresen a visita o si están en el servicio acompañando a su paciente, pueden conversar con la enfermera de turno o el enfermero de turno y ellos se comunican con el médico para que el médico llegue a entregar la información médica, ¿ya? Eso es básicamente lo que tiene que ver con la información médica para los familiares.
1: Uh-huh. Muy bien, queremos agradecer el tiempo de Lorena Torres, enfermera del Hospital de Chao, que hoy día ha venido a dialogar con nosotros, a darnos estos consejos, sobre todo los requisitos, las formas, los protocolos que tiene el tema de las visitas y el acompañamiento, para que lo tengan en cuenta. Igual cualquier cosa pueden ir a la OIRS, que está a la entrada, ahí donde la gente está esperando al lado de la silla, está a un ladito ahí, al lado izquierdo, sí. Me acuerdo muy bien. Sí. Y cualquier cosa, si no encontraran lo que es esta oficina, pueden específicamente preguntarle a un guardia, que el guardia siempre está ahí presente. Sí. Sí. ¿No se nos queda nada más?
2: Sí, varias cosas.
1: ¿Qué más se nos queda? A ver, dígame.
2: Bueno, también se nos queda el acompañamiento espiritual.
1: Eso es importante, ¿ya? ¿Verdad?
2: El acompañamiento espiritual está autorizado en el hospital y es un acompañamiento que no tiene horario porque es cuando la persona lo requiere, ¿ya? Entonces, por ejemplo, si hay algún paciente que necesita que se acerque a él, algún sacerdote, algún pastor o alguna persona de su comunidad, está abierto el hospital para poder que esa persona pueda ingresar, ¿ya? Por lo tanto, ¿cómo se coordina esto? También con el enfermero turnante, ¿ya? Nosotros tenemos algunos números, qué sé yo, del sacerdote, de algunos pastores, tenemos los números en el hospital por si alguien no los tiene, ¿ya? Pero también quiero que la comunidad sepa que esto existe y esto está autorizado en cualquier horario, ¿ya? Principalmente cuando se complican muchos nuestros pacientes, o a veces no se complican, sino que simplemente
3: lo piden.
2: Entonces están las puertas abiertas para que puedan ingresar, para que puedan acompañar a estos pacientitos, y ¿no es cierto? Eso es como un alivio. Principalmente es eso, es de qué manera aliviar, ¿cierto? Todo este proceso de enfermedad que llevan, que también nosotros como funcionarios los valoramos muchísimo, ¿ya? Así que también están las puertas abiertas para este acompañamiento espiritual, ¿ya? ¿Qué más cosas? También nos quedan, así lo hacemos por medio. Otra de las cosas que también nosotros tenemos allá es la asistencia en la alimentación, ¿ya? La idea es, si pueden acompañar a dar el almuerzo, el desayuno, la once, la cena, también puede acercarse los familiares y pueden solicitar autorización, ¿ya? Siempre sí, idealmente también pedimos que sea a lo mejor uno o dos familiares que se roten, porque también esto requiere una educación. Ya son pacientitos que algunos tienen problemas de deglución o algunas características propias de su alimentación que requieren algún poquito de educación. Entonces siempre para no correr riesgo al momento de alimentarlo. Por lo tanto, igual están estas instancias en que se puede también pedir cuando se hospitalice. Y creo que eso sería más o menos la información. Siempre nosotros como hospital estamos disponibles para sus consultas, sus sugerencias de la comunidad. Siempre hemos estado abiertos a eso. Hay mucha gente que me conoce, que si quiere acercarse a preguntar cosas en el hospital, nunca hemos tenido problemas, ¿cierto?, para entregar información, para poder orientar y ayudar a la comunidad. Ya en este proceso que sabemos que es complejo, no solo para el paciente que se hospitaliza, sino que también para los familiares.
1: Lorena Torres, enfermera del Hospital de Chao, muchas gracias por esta visita aquí a Radio Estrella del Mar. Muy amable.
2: Muchísimas gracias, y bueno, de ahí ya estaremos, otros equipos vendrán a conversar y eso.
1: Siempre.
2: Así que muchas gracias por el espacio, por poder entregar esta información a la comunidad.
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1: ¿Qué pasa? ¿Ves la pelusa en el ojo de tu hermano y no te das cuenta del tronco que hay en el tuyo? Mateo, capítulo 7, versículo 3.

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0: Le invitamos a rezar la oración del Ángelus.
1: Me salta el alma de Dios, pues el
2: en el nombre del Padre, del Hijo y del Espíritu Santo. El ángel del Señor anunció a María.
3: Y concibió el Espíritu Santo.
2: Dios te salve María, llena eres de gracia, el Señor es contigo. Bendita eres entre todas las mujeres, y bendito es el fruto de tu vientre, Jesús.
3: Santa María, Madre de Dios, ruega por nosotros pecadores, ahora y en la hora de nuestra muerte. Amén.
2: He aquí la esclava del Señor.
3: Hágase de mí según tu palabra.
2: Dios te salve, María. Llena eres de gracia, el Señor es contigo. Bendita eres entre todas las mujeres, y bendito es el fruto de tu vientre, Jesús.
3: Santa María, Madre de Dios, ruega por nosotros pecadores, ahora y en la hora de nuestra muerte. Amén.
2: Y el Verbo se hizo carne.
3: Y habitó entre nosotros.
2: Dios te salve, María. Llena eres de gracia, el Señor es contigo. Bendita eres entre todas las mujeres, y bendito es el fruto de tu vientre, Jesús.
3: Santa María, Madre de Dios, ruega por nosotros pecadores, ahora y en la hora de nuestra muerte. Amén.
2: Ruega por nosotros, Santa Madre de Dios,
3: para que seamos dignos de las promesas de Cristo.
2: Oremos. Te suplicamos, Señor, que derrames tu gracia en nuestros corazones, para los que, habiendo conocido por el anuncio del ángel el misterio de la encarnación de tu Hijo Jesucristo, por los méritos de su pasión y de su muerte en cruz, alcancemos la gloria de la resurrección. Por Jesucristo nuestro Señor.
3: Amén.
2: El Señor esté con ustedes.
3: Y con su espíritu.
2: Venga a ustedes la gracia del Padre, cuya palabra eterna descendió al seno de la Virgen María para hacerse salvador del género humano.
3: Amén.
2: Permanezcan ustedes la paz de Cristo, cuya venida esperó con gozo la Santísima Virgen, hija de Sion.
3: Amén.
2: La luz del Espíritu Santo los ilumine para que, vigilantes en la oración y alegres en la alabanza, esperen la segunda venida de Cristo.
3: Amén.
2: Y la bendición de Dios Todopoderoso, del Padre, del Hijo y del Espíritu Santo, descienda sobre ustedes y los acompañe para siempre.
3: Amén.

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no lo es la esperanza larga. 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

0: ¿Cuál fue el primer autobús? El primer autobús tirado por caballos circulaba por París en 1828. Tenía una cabina lo bastante grande para varios pasajeros, sentados en bancos de madera. El autobús fue sustituido por tranvías que circulaban sobre rieles por las calles de la ciudad. El primer servicio tranvía fue tirado por caballos y se inauguró en 1832 en Nueva York, desde la década de los 80. Las tranvías funcionan con la electricidad y los autobuses modernos funcionan con gas o gasóleo.
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0: eso.
1: Hagamos la otra enseguida.
0: Cristiano, que se renueve un poco el... Hay más gente que quiere bailar y a soltar lo que no es suyo.

0: Aquí el que quiera bailar puede hacerlo nomás y cuenta con nuestro permiso.
1: ¿Y cómo diría
0: Marisa Muñoz? ¡Eso! ¡A la sala, chicos! ¡A la sala!

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2: Pues si ustedes, que son malos, saben dar cosas buenas a sus hijos, ¿con cuánta mayor razón el Padre de ustedes, que está en el cielo, dará cosas buenas a los que se las pidan? Mateo capítulo 7, versículo 11.

15 de septiembre. Reflexión. Una vida nueva. Sí, hay un sustituto y es mucho más que eso. Es la comunidad de Alcohólicos Anónimos. La vida tendrá al fin un significado. Alcohólicos Anónimos, página 141. La vida es mejor sin alcohol. Alcohólicos Anónimos y la presencia de un poder superior me mantienen sobrio. Pero la gracia de Dios hace aún mucho más. Trae servicio a mi vida. El contacto con el programa de Alcohólicos Anónimos me da una nueva y más amplia comprensión de lo que es Alcohólicos Anónimos y de lo que hace. Pero lo más importante, contribuye a enseñarme quién soy yo, un alcohólico que necesita la constante experiencia del programa de Alcohólicos Anónimos para que pueda vivir una vida que es un don de mi poder superior. Pensamiento. Todos nos damos cuenta de que sabemos solo un poco. Dios nos ha enseñado a todos más cosas constantemente. Hay que preguntarle en la meditación de la mañana qué podemos hacer cada día por aquellos que todavía sufren. Las respuestas vendrán si nuestra propia conciencia está en orden. Hay que estar al cuidado de que nuestra relación con Dios esté bien. Y entonces nos llegarán grandes acontecimientos. Hay que dar espontáneamente lo que hemos encontrado en Alcohólicos Anónimos, pero evidentemente no podemos transmitir aquello que no tengamos. Por eso hay que hacer de Alcohólicos Anónimos un estudio de toda la vida. Estoy siempre buscando la forma de transmitir el programa. Meditación del 15 de septiembre. Su fortaleza estará en la quietud y en la confianza. La confianza significa tener fe en algo. No podríamos vivir sin confiar en otros. Cuando se tiene confianza en la gracia de Dios, se puede hacer frente a lo que llegue. Cuando se tiene confianza en el amor de Dios, se puede tener paz y serenidad. Puede tenerse la fe de que Dios se hará cargo de nosotros. Hay que permanecer en la presencia de Dios hasta que su fuerza fluya a través de nosotros. Hay que permanecer quietos y en esa quietud la voz suave llegará. Esa voz habla quedamente al pensamiento de la humanidad que esté en armonía para recibir su influencia. Ruego poder encontrar hoy la fuerza en la quietud. Pido estar satisfecho de que Dios se hará cargo de mí.

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1: Entren por la puerta angosta, porque ancha es la puerta y espacioso el camino que conduce a la ruina, y son muchos los que pasan por él. Pero qué angosta es la puerta y qué escabroso el camino que conduce a la salvación, y qué pocos son los que lo encuentran. Mateo, capítulo 7, versículos 13 y 14.

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Buenas tardes, les saludamos a través de Radio Estrella del Mar en este día martes 15 de septiembre en que ya estamos junto a ustedes. Vamos a contar qué está pasando durante esta semana en que vamos a vivir las fiestas patrias el 18 y 19 de septiembre, este fin de semana.

0: Con una alta convocatoria y un emotivo llamado a la comunidad se llevó a efecto el conversatorio Cultura del Acogimiento, un espacio de encuentro, reflexión y sensibilización orientado a visibilizar y poner en valor el rol esencial que cumplen las familias de acogida en la protección y cuidado de la infancia y adolescencia. La actividad organizada por el programa FAE Familias de Acogida de ANCUD en conjunto con la Universidad Aconcagua se desarrolló en dependencias de la sede local de la Casa Universitaria y contó con la presencia de la jefa de gabinete de la Seremi de Desarrollo Social subrogante, Catherine Chulbach, el director regional subrogante del Servicio de Protección Especializada de la Niña, Rodrigo Rodríguez, entre otros. Todos coincidieron en reafirmar el compromiso institucional con el bienestar y el resguardo de los derechos de los niños y niñas y adolescentes del territorio. En esta ocasión, Catherine Chulbach señaló lo siguiente.
1: Me tocó participar del conversatorio de familia acogida acá en ANCUD, de una actividad muy interesante, muy motivadora también. La recomiendo al 100 a las personas que necesiten información e interesarse de esta iniciativa. También hacer un llamado a informarse, ¿cierto? Entiendo que acá hay una oficina en calle Rasuris. Todos podemos, yo creo que en algún momento participar de esto, no hay edades, no hay limitaciones, obviamente todos entran en un proceso de evaluación. Yo creo que es muy importante siempre proteger a nuestros niños, niños y adolescentes. Hemos visto que las estadísticas a nivel nacional también han crecido la vulneración de los derechos de los niños, niñas y adolescentes, y yo creo que como ciudadanos podemos contribuir con estos niños, con estas familias, ¿cierto? Acogerlos, darles cariño, que eso no tiene costo. El miedo existe, como conversábamos con muchas personas de las que estaban acá, pero hasta que uno de repente no toma la iniciativa, ¿cierto? Es partícipe de esto, yo creo que sale algo muy positivo y bonito. Así que, bueno, también quiero aprovechar de invitar a la gente a informarse, ¿cierto? Todos podemos contribuir, escuché testimonios muy lindos. Yo creo que aquí lo más importante, más que el dinero, es la iniciativa, es el querer aportar, el querer ayudar en esta sociedad que en estos momentos yo creo que lo necesitamos mucho.
0: Rodrigo Rodríguez Cabrera, el jefe de la unidad de evaluación formativa de la que es para la adopción y el acogimiento, indicó lo siguiente.
2: Sí, fue una muy bonita jornada, escuchar la experiencia de Marcela, de Darío, conocer cómo ellos se han desarrollado como familias de acogimiento. Y el acogimiento también va mucho más allá de que los niños permanezcan con nosotros por mucho tiempo. En realidad es estar para ellos mientras lo necesiten. Así que recoger la experiencia tanto de Marcela, de Darío, las consultas también que nos hacen los que han participado de este conversatorio, creo que todo nos deja una sensación de que pudiesen reducir las cifras en régimen residencial. Así que estamos bastante contentos con esta iniciativa.
0: Exitoso conversatorio Cultura del Acogimiento destaca el rol fundamental de las familias de acogida en ANCUD.

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1: No juzguen a los demás y no serán juzgados ustedes. Mateo, capítulo 7, versículo 1.

0: Un accidente de tránsito se registró durante el fin de semana en la Ruta 5 Sur en Ancud, que dejó a una persona lesionada y generó cortes de tránsito mientras se desarrollaban las diligencias para esclarecer lo ocurrido. El hecho se produjo a la altura del kilómetro 1132 en el sector Palomar, donde un bus interurbano de la empresa Cruz del Sur y una camioneta particular protagonizaron esta colisión. Según explicó el capitán Rodrigo León, comisario de los servicios de Ancud, el vehículo mayor circulaba de norte a sur cuando la camioneta habría ingresado sorpresivamente a la vía para dirigirse hacia el norte, siendo impactada en su costado izquierdo.
1: El día de hoy, personal de carabineros de la Tenencia Chiloé concurre hasta el kilómetro 1132 de la ruta 5 Sur, con la finalidad de verificar un procedimiento de accidente de tránsito, el cual involucra a un bus de la empresa Cruz del Sur con una camioneta particular. Una vez en el lugar, personal policial logra entrevistar al conductor del bus, el que señala que mientras transitaban en dirección de norte a sur, una camioneta, querer ingresar a la ruta para tomar en dirección hacia el norte, lo hace de forma sorpresiva, no pudiendo el conductor del bus evadir al vehículo menor, impactándolo en su costado izquierdo, provocando con esto, cierto, que el conductor del vehículo menor quedase lesionado en el lugar, ante lo cual trabajó personal de SAMU, trasladando a este conductor hasta el hospital de la comuna de Ancud. A raíz del procedimiento, personal policial procede a realizar los cortes de tránsito en la ruta 5, manteniéndolo hasta el momento, con la finalidad de que los vehículos menores puedan realizar desvíos por rutas alternativas para evitar una mayor congestión, y procediendo a tomar contacto con la fiscal de turno de la Fiscalía Local de Ancud, la que instruye el trabajo de personal CIA, echando las labores investigativas propias de su especialidad. De lo anterior, ambos conductores lo hacían con la totalidad de su documentación al día, y de igual forma, el conductor del vehículo menor se mantiene al momento siendo atendido por personal médico para su respectivo diagnóstico de lesión respecto al accidente de tránsito.
0: El conductor de la camioneta resultó lesionado y recibió atención del personal del SAMU para luego ser trasladado al hospital de Ancud. Por instrucción de la fiscalía de turno, el teniente Jorge Luarte y especialistas de la CIAT realizaron las pericias destinadas a establecer la dinámica y causa basal del accidente.
2: Durante el día de hoy, aproximadamente al mediodía, se registró un accidente de tránsito de tipo colisión ocurrido en la ruta 5 Sur, en dirección hacia Castro, sector Palomar, involucrando un bus y una camioneta. A raíz del accidente, se constituyó el personal especializado en el sitio del suceso, desarrollando la diligencia investigativa correspondiente a la finalidad de establecer la dinámica y causa basal del hecho. Se recomienda a los conductores que transiten por el sector hacerlo la máxima precaución y atentos a las condiciones de la vía. Carabineros de Chile.
0: Carabineros informó que ambos conductores mantenían su documentación vigente. Debido a las diligencias, se mantuvieron cortes de tránsito y desvíos para vehículos menores.

0: Con el objetivo de rescatar y compartir conocimientos ancestrales relacionados con el uso de plantas medicinales, el CEFAM René Tapia desarrolló un nuevo taller de medicina intercultural dirigido a usuarios del Centro de Salud. La actividad fue un espacio de encuentro y diálogo donde los participantes pudieron compartir experiencias y conocimientos sobre las propiedades, usos y contraindicaciones de distintas hierbas medicinales. Asimismo, se enseñaron formas de preparación como infusiones, cataplasmas y aceites medicinales. Maribel Alvarado, la encargada de la participación social del CEFAM René Tapia, destacó la importancia de estas instancias.
1: En esta oportunidad se realizó un taller de medicina intercultural donde los participantes pudieron conocer sobre las distintas hierbas medicinales, sobre sus usos y beneficios, además de aprender sobre la correcta preparación de las infusiones, cómo elaborar cataplasma y cómo preparar aceite medicinal. La jornada fue muy enriquecedora, contamos con una gran convocatoria por parte de la comunidad, lo cual nos tiene muy contentos, y además agradecemos como siempre la participación de la agrupación Mapudungun por compartir sus conocimientos y sus experiencias con nosotros.
0: El taller permitió conocer la diversidad de plantas medicinales y sus beneficios, además de la elaboración de distintos productos, contribuyendo a mantener vigentes saberes tradicionales.

0: Con una alta participación de vecinos, dirigentes y representantes de organizaciones e instituciones del territorio, el sector avellano, el CEFAM René Tapia, realizó la segunda reunión de la mesa territorial del sector Eduardo Ballesteros. El encuentro se desarrolló en la sede de la Junta de Vecinos del sector y contó con la participación de representantes de Senda Previene, Dirección de Seguridad Pública, Jardín Infantil Los Conejitos y la Escuela Itué, además de vecinos y dirigentes vecinales. El objetivo de avanzar, sobre todo, era en soluciones a las principales necesidades identificadas por la comunidad. La trabajadora social del CEFAM, doctor René Tapia, Sandra Sotomayor, agradeció la asistencia y la alta convocatoria alcanzada en esta segunda jornada, destacando la importancia de generar espacios de encuentro entre la comunidad y los equipos de salud.
1: Se realiza la segunda mesa territorial en la sede de la Junta de Vecinos Eduardo Ballesteros, organizada por el sector avellano. Se convocan diferentes organismos y vecinos del sector. Existe una buena asistencia, una óptima asistencia. Y entre los organismos que se destacan está el Senda Previene, la Dirección de Seguridad Pública, el Jardín Los Conejitos, la Escuela Itué. Bueno, hay vecinos del sector y dirigentes de la Junta Vecinal también. En esta oportunidad, el objetivo de esta jornada es dar lectura al acta anterior, como para sintetizar, reafirmar algunos aspectos que en la primera instancia estuvieron más abocados a identificar las problemáticas del territorio. Y en esta segunda jornada la prioridad es como empezar a dar lineamientos de intervención para dar solución a estas problemáticas identificadas al inicio. Hubo una buena recepción, surgieron hartas ideas y quedó fijada una próxima reunión para mediados de octubre.
0: Se estableció un plan de trabajo para el año que contempla evaluar los acuerdos adoptados y definir nuevos desafíos con el propósito de continuar generando respuestas concretas a las necesidades planteadas por la comunidad. Finalmente se acuerda una próxima reunión de la mesa territorial para mediados de octubre, dando continuidad al trabajo colaborativo.

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0: ¿Quién inventó el ladrillo? Los pueblos prehistóricos hicieron los primeros ladrillos formando bloques con barro y paja mezclados y secándolos al sol, lo que los convierte en material de construcción más antiguo. Los primeros ladrillos de arcilla cocida se hicieron en Mesopotamia en el 3500 a.C. y con ellos se construyeron las primeras ciudades y zigurats. En la actualidad aún se utiliza el ladrillo de arcilla.
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Pidan y se les dará. Busquen y hallarán. Llamen y se les abrirá la puerta. Porque el que pide recibe, el que busca encuentra, y se abrirá la puerta al que llama. Mateo capítulo 7, versículos 7 y 8.

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1: La exposición Mirada al Mar se va a presentar en el cuarto piso del Centro Cultural Comunitario y nosotros vamos a dialogar con quién es, primero, quién es la fotógrafa que ha llevado a cabo adelante este trabajo y también con quiénes la han traído, que es la residencia de Capa Negra, quien está Gabriela con nosotros, recabaron con nosotros. Así que primero saludo a la fotógrafa, ¿qué tal, cómo está?
2: Muy bien, gracias.
1: Y saludo a Gabriela, quien está con nosotros amablemente, ¿cómo está?
3: Muy bien, gracias. Y los apoyos de siempre, ¿no?
1: Muy bien. Comencemos dialogando en torno a cómo se dio esta posibilidad de venir a Chiloé a hacer esta serie fotográfica. Marian Pubil, que está con nosotros, quien es la fotógrafa.
2: Bueno, primero hacía, o sea, en 2016 conocí un poco a Chile y tenía que ganas de ir otra vez. Y entonces 10 años después me parecía como súper aprovechar de ir y de descubrir un poco más. Y de ahí busqué y encontré a Capa Negra, que me ha permitido quedarme como un mes en un lugar súper bonito y de ahí y conocer a gente súper linda y aprovechando para después, bueno, hacer el trabajo. Y
1: el trabajo que estábamos viendo, por lo menos acá, para tener una idea de los oyentes, es una mirada un poco a las travesías de lo que es Chiloé, el barco, la vitalidad de los encuentros, señala. Estuviste hasta en la prueba, entre otras cosas.
2: Sí, eso es. La exposición Mirada al Mar tiene que ver con lo del cotidiano, o sea, de la embarcación, de los trayectos, de la gente que ya está trabajando con el mar y también lo de las tradiciones y de la memoria. Y de ahí tuve la oportunidad de ir a la prueba y me parecía como súper interesante también sacar foto ahí y decir qué cosa estaba mirando ahí, o sea, no sé cómo decirlo muy bien,
1: ahí.
2: Pasando ahí.
1: Ahí.
2: Claro, que a veces me faltan algunas palabras, pero ojalá
1: la
2: me
1: gran mayoría se entiende, sí, no hay ningún problema, Gabriela. Bueno, Capa Negra ha estado de la mano.
3: Espérame, por favor, ¿qué frase te hemos enseñado en Chiloé aquí de la Marian?
1: Las favor. Que se pueden decir en radio, sí.
3: Sí. La primera reacción que te enseñamos. ¿Jue?
1: O ya, o sipo, que decíamos, entre otras cosas. Gabriela, bueno.
2: Sipo fue.
1: Gabriela y Capa Negra ha estado detrás de esto, de este hermoso proyecto que estamos viendo acá, que desde ya queremos invitarle a las personas para que vengan al Centro Cultural Comunitario, va a estar 2 semanas, en el cuarto piso. Y bueno, ¿cómo se dio esta conexión?
3: Bueno, Capa Negra, gracias a los fondos de trayectoria que ya nos hemos adjudicado varios años, es que tiene este desarrollo continuo. Tenemos el programa PAOC, que es un programa que nos ayuda a traer residentes de diferentes partes del mundo. Y este año que cumplimos 25 versiones de Fitich, y está dedicado a las escenas ancestrales, hemos buscado residencias que nos hagan sentido con lo local. Entonces, es por eso que estamos, por ejemplo, trabajando con Chumono, haciendo un parque de Caicay y Trentrembilú, para que los niños desarrollen psicomotricidad, para que desarrollen fortalezas, creatividad, y ya vamos a lanzar en noviembre este proyecto que hemos trabajado todo el año, Miradas al Territorio, Miradas al Bosque, Miradas al Mar, que es el proyecto que nos trae Marian Pubil, que nos estremeció desde un comienzo, ella acercándose a este proceso de preproducción. Navegamos 12 horas hasta Chaitén, fuimos a recorrer unas cárceles abandonadas en la búsqueda de los espacios no convencionales que este año nos dan la 25 versión, y resulta que Marian se transformó en parte del equipo Capa Negra un mes en todas estas actividades. Y entonces yo creo que ahí también son tantos elementos de nuestro territorio que llevan a este título, que llegan a esta mirada al mar, los recorridos, el tiempo, la ancestralidad, todo se ve reflejado en su fotografía. Y como dijo Marian, vamos a recorrer durante el festival esta poesía de nuestro territorio, porque este año es el rescate de la tradición.
1: Ya, muy bien, Marian. Bueno, aquí hay trabajos de tantas cosas, no sé. ¿Cómo fue eso en general para ti? Sobre todo el poder encontrarte con este Chiloé, el Chiloé de las islas, el Chiloé de las personas. Y bueno, y tanto la prueba que yo te señalaba, pero el Chiloé profundo que decimos nosotros.
2: Sí, yo fui como muy agradecido por todos los encuentros y fue como súper lindo poder estar tanto tiempo, escuchar, observar y no, aprendí un montón de cosas y es gracias por el apoyo y por la amabilidad de la gente y el cariño. No, me han mostrado muchas cosas y ahí también dentro del centro cultural tuve la oportunidad porque es el mes de la fotografía ahora en agosto y entonces había una programación que fue como súper y de ahí encontré a unos fotógrafos. Muchas gracias también por Claudio Pino que me ha mostrado muchas cosas. Y no, había muchos talleres, aprendí bastante también con documentales, me prestaron libros, aprendí un montón. Y entonces estoy como lleno de cosas y sé que esta exposición es la primera cosa de algo, pero como que ojalá he podido con un poco de poesía exprimir de un lado extranjero lo que sentía de lo bueno y de Chiloé. Así vamos a decirlo.
1: Bueno, muchas gracias. Pues,
2: no, muchas gracias a ti y bueno, que vengas a ver la exposición y muchas gracias otra vez.
1: Gabriela, muchas gracias, muy amable.
3: Muchas gracias a ustedes por estar aquí. Y como siempre, todas las actividades de Capa Negra gratuitas. Muchas gracias al Centro Cultural de Castro por abrir este espacio y apoyarnos, y al equipo Capa Negra también que ayudan al montaje. Edison, que anda por ahí, nuestro administrador territorial, que también estuvo apoyando en el montaje. Tantas manos que hay detrás cuando uno está en estas actividades. Muchas gracias por todo.
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0: El municipio de Chonchi, a través de su Departamento de Cultura y la Biblioteca Pública Municipal, se encuentra invitando a la comunidad a participar este miércoles 16 de septiembre en la actividad denominada Saludo Folclórico por la Patria, que va a realizarse desde las 20 horas en el gimnasio de la Escuela San Carlos, con entrada gratuita, con lo cual se dará el vamos a las actividades 18eras en la comuna de Los Tres Pisos. La jornada será animada por Esencia Juvenil de Chiloé, Remanso de Amores, Temporal de Huillinco, Champion de Michile, para finalizar con una gran fiesta a cargo del destacado cultor local Sergio Coliboro y su orquesta típica. Así lo señaló Nicolás Álvarez, encargado de cultura del municipio de Chonchi, quien mencionó lo siguiente.
1: Tenemos el agrado de invitarlos ya de lleno en estas, conmemorando el mes de la patria. Saludos folclóricos por la patria, que haremos realizaremos este día 16 de septiembre en el gimnasio de la Escuela de San Carlos a partir de las 20 horas. Tendremos grupos invitados como el Esencia Juvenil, Remanso de Amores, también nos acompañará el Club de Adulto Mayor, Temporal de Huillinco, el grupo Champion de Chile, y para finalizar con una fiesta típica con don Sergio Coliboro y su orquesta. Es una invitación imperdible. Vamos a finalizar en este evento los talleres que hemos hecho este año en el municipio a través del Departamento de Cultura, como es el Cueca Central y Cueca y Danza Chilotas.
0: El funcionario municipal agregó que
1: también el día 17 de septiembre, aquí en la Carpa Repullén, habrán actividades, juegos típicos para niños, tendremos también algunos concursos que ya están promocionados a través de las redes sociales, y también invitar especialmente a los niños, niñas, jóvenes a participar. Tendremos juegos populares, como les decía, algunos concursos también para toda la comunidad, que ya están saliendo a través de las redes sociales. Así que eso, invitarlos cordialmente a que participen de estas importantes actividades.
0: Finalmente, el municipio de Chonchi, a través de su alcalde, dio a conocer y invitó también a la comunidad a participar este viernes 18 de septiembre de las actividades oficiales de la celebración de las Fiestas Patrias 2026, partiendo a las 11 de la mañana con el tradicional Te Deum en la parroquia San Carlos y posteriormente al acto de desfile de la costanera de Chonchi con la participación de las diversas instituciones de la comuna.

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0: ¿Quién inventó el ladrillo? Los pueblos prehistóricos hicieron los primeros ladrillos formando bloques con barro y paja mezclados y secándolos al sol, lo que los convierte en material de construcción más antiguo. Los primeros ladrillos de arcilla cocida se hicieron en Mesopotamia en el 3500 a.C. y con ellos se construyeron las primeras ciudades y zigurats. En la actualidad aún se utiliza el ladrillo de arcilla.
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1: No se preocupen por el día de mañana, pues el mañana se preocupará por sí mismo. A cada día le bastan sus problemas. Mateo, capítulo 6, versículo 34.

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1: Una vez por semana los profesionales del Hospital de Achao nos visitan hasta el estudio de Radio Estrella del Mar. Quiero contarles que hoy está con nosotros Lorena Torres, enfermera del Hospital de Achao, profesional, con la cual vamos a dialogar el tema visitas y acompañamiento. Pero primero que todo, les saludo cordialmente. ¿Qué tal? ¿Cómo estás? Bienvenida.
2: Hola, muy buenos días a todos quienes nos escuchan, ¿cierto? Bueno, hoy día, como bien dice don Enrique, hemos venido a hablar aquí a la radio con respecto a las visitas y acompañamientos en el servicio de medicina del hospital.
1: Y a lo mejor uno dice, bueno, hay un horario, hay que ir, listo, pero todo tiene sus requisitos, tiene sus protocolos y eso, claro, es bueno conocerlos.
2: Claro, sí, bueno, en primer lugar, nosotros como hospital tenemos un mínimo de, o sea, un horario de visitas que son de 6 horas diarias, ya todos los días de lunes a domingo, y estas visitas parten a las 12 del día, de 12 a 5 de la tarde, y después tenemos una horita más, que es de 8:30 a 9:30, ¿ya? Precisamente, ¿por qué tenemos estos horarios de visita? Porque sabemos que hay mucha gente que viene de la isla y que, no es cierto, que las lanchas se van tipo 3 de la tarde, entonces para que tengan un horario para hacer sus visitas. Y el de la tarde también lo hicimos pensando en la gente que trabaja, ¿cierto? Que sale después de las 8 de la tarde, entonces puede pasar a visitar a sus familiares, a sus amigos, ciertos conocidos, en el hospital en los horarios de 8:30 a 9:30 de la tarde, noche, depende, ¿no es cierto?, si estamos en verano o en invierno, ¿ya? Bueno, las visitas en el hospital es de una persona, ¿ya? ¿Y cómo se hace esto? En los horarios de visita de 12 a 5 de la tarde o en la tarde hay que acercarse al guardia, ¿ya? Al guardia que está en la sala de espera de, digamos, por donde está SOME, hay un guardia. Y hay que acercarse a ese guardia y decirle que van a visita, ¿ya? El guardia le va a pasar allí una credencial y con esa credencial se van a dirigir cierta medicina y allá los van a dirigir en donde está su paciente o familiar, ¿ya? Obviamente hay que, los menores de edad, están permitidos los menores de edad, pero siempre tiene que ser con acompañamiento, ¿ya? Siempre tiene que ir un adulto, porque también se entiende, ¿cierto?, que hay una persona que quiere visitar a su familiar y es menor de edad, lo puede hacer, pero siempre con un adulto acompañado, ¿ya? ¿Cuáles son? Porque uno de repente pudiera pensar quienes no pueden ingresar a las visitas, ¿ya? Quienes no pueden ingresar a las visitas son aquellas personas principalmente, ¿no es cierto?, que se les sospecha a lo mejor con algún grado de intemperancia o algo que uno no lo vea que esté muy bien, ¿cierto? Esas personas obviamente no van a poder ingresar a visitas. ¿Ya?
1: O sea, por ejemplo, alcohol, para que lo dejen bien claro las personas, una persona que haya bebido antes, sí, o
2: que alguien
1: específicamente.
2: Se sospecha, ¿cierto?, de que alguien, ¿no es cierto?, está en este tipo de condiciones, no va a poder ingresar a visita, ¿ya? La idea de las visitas, y nosotros lo promovemos, ¿por qué? Porque resulta que ayuda bastante al paciente cuando está hospitalizado, el que lo lleguen a visitar, que lo lleguen a ver, ¿cierto? Entonces esto es muy, muy importante y por eso también lo hacemos en los horarios de acorde a lo que la gente, ¿no es cierto?, pudiera acceder, ¿ya? También hay otro tema que igual pueden estar a lo mejor no suspendidas las visitas, pero sí con un cierto grado más de control, es en aquellas personas que están con algún tipo de aislamiento, ¿ya? Allí igual puede tener visitas, pero ya las visitas son un poquito más restringidas, ¿ya? Ya va a ser, ¿no es cierto?, el círculo más cercano del paciente que está hospitalizado va a poder acceder a estas visitas, ¿ya?
1: Me imagino que vestido de alguna forma, no sé.
2: Exactamente, claro, exactamente, porque tiene que ingresar, depende del tipo de aislamiento, va a tener que ingresar, ¿no es cierto?, con las pecheras, los guantes y todas las mascarillas y todas las cosas que se necesite para ingresar a ese aislamiento, ¿ya? Entonces, para que igual los usuarios sepan, si tienen algún pacientito con algún aislamiento, claro, pueden ingresar, pero va a ser un poco más restringido la visita, ¿ya? Eso es más o menos con respecto a las visitas. Siempre, siempre sí hay que pasar a inscribirse o anotarse con el guardia, ¿ya? Porque es el quien va a tener este control, ¿ya? Ingresa una persona, después cuando sale esa persona pasa donde el guardia para que el guardia después le dé el paso a la persona que está esperando, ¿cierto? Para que pase a ver a la misma persona.
1: ¿Cuántas personas podrían pasar a ver a alguien? No vamos a usar que son 10, pero no sé, si llegan 3, 4.
2: Claro, sí.
1: Miden su tiempo.
2: Exacto, ¿no? Exactamente, claro que se miden su tiempo, porque la idea es que sea un paciente por, un familiar por paciente, ¿ya? ¿Por qué esto? Porque resulta que las piezas que nosotros tenemos son chicas, las salas que nosotros tenemos son chicas, tampoco adentro tenemos como espacio para tener sillas o algo para que la visita, ¿cierto?, esté un poco más cómoda. Entonces, por eso se restringe a una persona por paciente, ¿ya?
1: Ahora, en estas situaciones, bueno, me imagino que hay algunas, no sé si llamarlo prioridad, pero por la situación de las islas, también, como usted señalaba, es igual importante volver a señalarlo.
2: Claro, o sea, sí, también hay excepciones. Obviamente vamos a tener excepciones. Las excepciones no se ven directamente con el guardia, sino que más bien pueden acercarse a la oficina de OIRS, ¿cierto? Para que ellos puedan comunicarse con la enfermera, enfermero que esté de turno, y allí tomar las decisiones de las visitas, porque también entendemos que hay situaciones en donde no vamos a esperar, ¿cierto?, el horario de visita. ¿Ya? Entonces eso también son cosas conversables, porque como les digo, siempre nosotros estamos para el bienestar de los pacientes que tenemos hospitalizados, y obviamente las visitas son un pilar fundamental, ¿no es cierto?, en su recuperación, ¿ya? Eso más o menos con respecto a las visitas, ¿ya? Hay otras cosas que también podemos hacer.
1: A ver, dígame. Todo lo que es consejo es muy bueno.
2: Ya, bueno, eso es con respecto a las visitas. También existe otro término que nosotros mencionamos allí, que es el acompañamiento, ¿ya? El acompañamiento es distinto a la visita, porque la visita, como su nombre lo dice, yo voy, estoy un ratito, 10, 15 minutos, lo saludo, conversamos de algo y me voy, ¿ya? El acompañamiento ya es un proceso mucho más largo, ¿ya? El acompañamiento, obviamente, las visitas, como decía, lo tienen todos los pacientes, pero el acompañamiento no. El acompañamiento está restringido a cierta cantidad de usuarios, ¿ya? Pero, ¿quiénes son estos usuarios que pueden acceder al acompañamiento? Este acompañamiento está 24 horas, ¿ya? En primer lugar, es el acompañamiento diurno y nocturno de niños, niñas y adolescentes, ¿ya? Entendemos que los adolescentes tenemos hasta los 18 años, ¿ya? Por lo tanto, el acompañamiento puede ser de día, de noche, ¿cierto? 24 horas. Ahora, ¿qué es lo que nosotros siempre pedimos con respecto a los acompañamientos acá? Es que sea como ordenado, ¿ya? Que una persona ingrese y esté toda la noche, por ejemplo, no que se cambie a medianoche o que esté toda la mañana, por lo menos unas 4 a 6 horas a hacer este acompañamiento del paciente.
1: ¿Ya? Sí, lineal, de hora lineal.
2: Exacto, exactamente, sí. Entonces nosotros, por ejemplo, ya una persona se puede quedar en la noche, otro ingresa en la mañana, ¿cierto? Sale a las 2 de la tarde, 12 del día, no sé, y de ahí se rota con alguien y hacer un acompañamiento más largo. Porque igual esto requiere también un proceso de educación, ¿ya? Igual de educación, porque los usuarios están con otros pacientes en la sala, que tienen otras patologías, que hay que tener otros cuidados. Entonces hay que siempre irlo como educando con respecto a eso, ¿ya? Por lo tanto, tenemos el acompañamiento diurno y nocturno de los niños y niñas y adolescentes, que decíamos hasta los 18 años. Tenemos el acompañamiento del adulto mayor, ya que parte de los 65 años, el acompañamiento a toda persona que esté con una enfermedad terminal, ya. Nosotros allí tenemos mucho más cuidado, sobre todo con las personas que tienen una enfermedad terminal. Tratamos de dejarlos ya más solitos, ya para que la familia, porque tenemos salas individuales también, como también salas compartidas. Allí ya uno trata de dejarlo como más solitos. Y aquellas personas, ¿no es cierto?, que tengan algún grado de discapacidad también, ¿ya? Por lo tanto, este acompañamiento puede hacerlo cualquier familiar, ¿no es cierto?, que se encuentre en condiciones, puede ser familiar, puede ser amigo, puede ser vecino, ¿ya? Y se hace de la misma manera que con las visitas, ¿ya? Siempre con un control a través del guardia, ¿ya? En las noches el guardia sí se encuentra en la urgencia, ¿ya? Ya no es como uno ingresa por el lado de SOME, sino que por el grado de urgencia en las noches. Y este acompañamiento se puede solicitar al enfermero cuando ingresa el paciente, ¿Ya? Tenemos, ¿cierto? Va ingresando un adulto mayor y algún familiar quiere acompañar a este adulto mayor, por ejemplo, en la noche, en el día o en las tardes, lo coordina con la enfermera que está de turno. ¿Ya? Y de esa manera pueden ir ordenándose las familias. Siempre nosotros le pedimos que la familia se ordene un poquito, quién va a llegar en la noche, quién va a llegar en el día, para que más o menos estén ellos ordenados. Ahora, el acompañamiento es fundamental en los adultos mayores, ¿ya? ¿Por qué? Porque resulta que muchos adultos mayores se desorientan cuando se hospitalizan, ¿ya? Una es porque están en un lugar distinto a su casa, y otra es porque cuando llegan una patología de un adulto mayor, también produce estas ciertas alteraciones de tipo mentales que pueden verse, pueden no aparecer si es que tenemos algún familiar o alguien conocido cerca, ¿ya? Por lo tanto, también es importantísimo que la familia sepa que esto se puede hacer en el hospital y que esto es un beneficio principalmente para quien se encuentra hospitalizado, ¿ya? No tenemos grandes comodidades para el acompañamiento nocturno, si tratamos siempre de tener un berger, ¿ya? Un berger, una mantita que va a permitir, ¿cierto?, a este acompañante tener un descanso un poquito, no vamos a decir reparador, pero sí un lugar donde poder sentarse.
1: Más digno.
2: Exacto, sí. Sí, el acompañamiento también nosotros le pedimos que nos ayuden a vigilar un poquito al paciente, ¿ya? Porque también se trata de esto, que si voy a acompañar, voy a hacer un proceso de apoyo también, ¿ya? Entonces, en algunas situaciones, principalmente es cuando hay que levantarse al baño, ¿cierto? Cuando están con suerito y a veces tratan de sacarse los sueritos, ayudarnos con esas cosas, ¿ya? O si necesita algo, a darle la comida, por ejemplo. Todas esas pequeñas cosas y actividades que se pueden hacer en este acompañamiento, uno les pide a los familiares que pudieran hacerlo, ¿ya? Porque obviamente el paciente se va a sentir con mayor seguridad si alguien de la casa se lo hace, ¿ya? O alguien conocido se lo hace. Entonces, eso es más o menos lo que tiene que ver con el acompañamiento, ¿ya? Ya dijimos más o menos que lo vuelvo a repetir para las personas que se están conectando, es acompañamiento diurno y nocturno, ¿ya? Para los adultos mayores, para las personas que están con alguna discapacidad de cualquier edad, ¿ya? Una discapacidad de cualquier edad, y para aquellas personas, ¿cierto?, que tienen alguna enfermedad terminal de cualquier edad también, ¿ya? Ellos pueden, ¿no es cierto?, solicitar, como les digo, coordinar siempre con la enfermera de turno este acompañamiento, ¿ya? ¿Qué otras cosas más tenemos como para este bienestar, entre comillas, ¿cierto?, de nuestros usuarios, y de qué manera nosotros hacemos, incluimos a la familia en esto? Es la entrega de información médica, ¿ya? Nosotros desde hace algún tiempo no damos información médica por teléfono, ¿ya? La información médica, porque nosotros no sabemos quién está del otro lado del teléfono. Entonces, eso también quiero que la gente entienda, que a veces si no se les da una información médica por teléfono es porque nosotros también existe una ley que es la protección, ¿cierto?, de todos estos, principalmente de resguardar la condición de salud de ese usuario, ¿ya? La privacidad de ese usuario que está hospitalizado. Por lo tanto, si llaman por teléfono, lo más probable es que se le va a decir cosas muy generales, que es cómo amaneció, si comió bien, no comió, pero de patologías, de lo que tenga, del eco se proyecta, de exámenes y esas cosas, no, porque nosotros no tenemos la certeza de quién está al otro lado del teléfono. Nos pueden decir el hijo, el hermano, el papá, pero no tenemos esa certeza.
1: De poder comprobarlo.
2: Entonces, nos van a disculpar en ese sentido, pero más que ese dato no podemos entregar vía telefónica, ¿ya? Sí está la opción de entregar esta información de manera presencial, ¿ya? ¿Cómo se hace, por ejemplo? Si yo tengo a mi mamá, tengo algún hijo, tiene que ser esto sí cercano, ¿ya? No puede ser el vecino, el amigo que venga a pedir información médica, no. Tiene que ser alguien relacionado con el paciente que está hospitalizado, ¿ya? porque de esa entrevista también salen compromisos, ¿ya? Compromisos que uno tiene que tomar con la familia, con este paciente que está enfermo, compromisos que se tienen que tomar al alta, compromisos que se tienen que tomar a lo mejor con algún examen que hay que tomar, con algún consentimiento que necesitemos de los familiares para hacer con este paciente, acuerdos que se requieran hacer con los familiares, ¿ya? No es solo saber lo que tiene, sino que también son acuerdos que, a los que se llega con los familiares, ¿ya? Y eso... hoy en día se está tratando de trabajar mucho el tema de poder conversar con la familia, los tratamientos, qué sí, qué no. Entonces, esas cosas se toman con el paciente y obviamente también con la familia. ¿Ya? Por lo tanto, la entrega de información médica es todos los días, pero para eso hay que inscribirse en la oficina de la OIRS. ¿Ya? En la oficina de la OIRS hay que llegar... voy a buscar mi torpedo. hay horarios para esto, ¿ya? Entonces la idea es ir en la oficina de la OIRS más o menos cercana a las 12 del día, ¿ya? Entre 11 y media, 12, acercarse a la oficina de la OIRS. La oficina de la OIRS es una oficina chiquitita que está ahí al lado de la farmacia. ¿Ya? Para los que no saben dónde está, ahí está la oficina de la OIRS, o si no saben dónde están, se acercan al guardia para que el guardia les avise. ¿Ya? Entonces los familiares cercanos de los pacientes que están hospitalizados se pueden acercar a la oficina de la OIRS y allí decir, ¿no es cierto?, que un familiar tiene un hospitalizado y que requieren información médica. ¿Ya? El médico normalmente entre 12 y 1 sale a entregar la información médica. ¿Ya? Que ese también es el horario de visitas, ¿ya? Por lo tanto, la persona también puede esperar, ¿cierto?, en la sala, ingresar, ¿cierto?, a visita, y allí también lo pueden ubicar después para entregarle la información, ¿ya? ¿Cuándo de repente esta información puede demorarse un poquito? Porque cuando el médico a veces está en urgencia, ¿ya? Pero normalmente se trata de respetar que de lunes a viernes sea de 12, ¿cierto?, a 1 de la tarde entregar la información a los familiares, ¿ya? Los fines de semana también, pero los fines de semana no tenemos OIRS, así que cuando ingresen a visita o si están en el servicio acompañando a su paciente, pueden conversar con la enfermera de turno o el enfermero de turno y ellos se comunican con el médico para que el médico llegue a entregar la información médica, ¿ya? Eso es básicamente lo que tiene que ver con la información médica para los familiares.
1: Muy bien, queremos agradecer el tiempo de Lorena Torres, enfermera del Hospital de Chao, que hoy día ha venido a dialogar con nosotros, a darnos estos consejos, sobre todo los requisitos, las formas, los protocolos que tiene el tema de las visitas y el acompañamiento, para que lo tengan en cuenta. Igual cualquier cosa pueden ir a la OIRS, que está a la entrada, ahí donde la gente está esperando al lado de la silla, está a un ladito ahí, al lado izquierdo, sí. Me acuerdo muy bien. Sí. Y cualquier cosa, si no encontraran lo que es esta oficina, pueden específicamente preguntarle a un guardia, que el guardia siempre está ahí presente. Sí. Sí. ¿No se nos queda nada más?
2: Sí, varias cosas.
1: ¿Qué más se nos queda? A ver, dígame.
2: Bueno, también se nos queda el acompañamiento espiritual.
1: Eso es importante, ¿ya? ¿Verdad?
2: El acompañamiento espiritual está autorizado en el hospital y es un acompañamiento que no tiene horario, porque es cuando la persona lo requiere, ¿ya? Entonces, por ejemplo, si hay algún paciente que necesita que se acerque a él, algún sacerdote, algún pastor o alguna persona de su comunidad, está abierto el hospital para poder que esa persona pueda ingresar, ¿ya? Por lo tanto, ¿cómo se coordina esto? También con el enfermero turnante, ¿ya? Nosotros tenemos algunos números, qué sé yo, del sacerdote, de algunos pastores, tenemos los números en el hospital por si alguien no los tiene, ¿ya? Pero también quiero que la comunidad sepa que esto existe y esto está autorizado en cualquier horario, ¿ya? Principalmente cuando se complican muchos nuestros pacientes, o a veces no se complican, sino que simplemente
3: lo piden.
2: Entonces están las puertas abiertas para que puedan ingresar, para que puedan acompañar a estos pacientitos, y ¿no es cierto? Eso es como un alivio. Principalmente es eso, es de qué manera aliviar, ¿cierto? Todo este proceso de enfermedad que llevan, que también nosotros como funcionarios lo valoramos muchísimo. ¿Ya? Así que también están las puertas abiertas para este acompañamiento espiritual. ¿Ya? ¿Qué más cosas? También nos quedan, así lo hacemos por medio. Otra de las cosas que también nosotros tenemos allá es la asistencia en la alimentación. ¿Ya? La idea es, si pueden acompañar a dar el almuerzo, el desayuno, la once, la cena, también puede acercarse los familiares y pueden solicitar autorización. ¿Ya? Siempre sí, idealmente también pedimos que sea a lo mejor uno o dos familiares que se roten, porque también esto requiere una educación. Ya son pacientitos que algunos tienen problemas de deglución o algunas características propias de su alimentación que requieren algún poquito de educación. Entonces siempre para no correr riesgo al momento de alimentarlo. Por lo tanto, igual están estas instancias en que se puede también pedir cuando se hospitaliza. Y creo que eso sería más o menos la información. Siempre nosotros como hospital estamos disponibles para sus consultas, sus sugerencias de la comunidad. Siempre hemos estado abiertos a eso. Hay mucha gente que me conoce, que si quiere acercarse a preguntar cosas en el hospital, nunca hemos tenido problemas, ¿cierto?, para entregar información, para poder orientar y ayudar a la comunidad. Ya en este proceso que sabemos que es complejo, no solo para el paciente que se hospitaliza, sino que también para los familiares.
1: Lorena Torres, enfermera del Hospital de Chao, muchas gracias por esta visita aquí a Radio Estrella del Mar. Muy amable.
2: Muchísimas gracias, y bueno, de ahí ya estaremos, otros equipos vendrán a conversar y eso. Siempre. Así que muchas gracias por el espacio, por poder entregar esta información a la comunidad.
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Palabra de Dios. ¿Qué pasa? ¿Ves la pelusa en el ojo de tu hermano y no te das cuenta del tronco que hay en el tuyo? Mateo, capítulo 7, versículo 3.